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0: Gracias, gracias, gracias a todos.
1: Esto ha sido todo por hoy y nos vemos en la próxima edición de Gem Tonight.

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0: Qué bien contado, maestro.
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0: Luego, uf. Ama, a decir, estaba con Enrique y eso me va a salvar.
1: Estás jodido.
0: ¿Tú crees? Yo creo que me salva. Enrique, vamos echándose.
2: ¿Yo tú, él?
0: ¿Eh?
2: Aceré. Para allá.
0: Para allá.

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Pero empecemos con una canción de amor.

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3: Y hoy vamos a hablar de feria. ¿Qué tal? ¿Cómo estamos? Buenos días a todo el mundo. Espero que estéis muy bien, muy bien, muy bien. Comenzamos en esta mañana del 6 de octubre, a dos días ya de comenzar la feria de Nerja. Vamos, que nos vamos. ¿Qué digo yo? Que hoy es día 6. En el santoral nos encontramos que hoy es Santa Enimia, Santa Fe, San Casto, San Emilio, San Saturnino, San Magno, San Braulio, Santa Brunilda y San Bruno. A mí Emilio me gusta mucho. A mí me hubiera encantado llamarme Emilio. Es un nombre que me encanta. Me hubiera gustado enormemente llamarme Emilio. Ojalá. Me voy a cambiar el nombre, me voy a llamar Emilio a partir de hoy. El cable me está dando un por saco que no es normal. Ya está, vamos a ver. No, ve cómo se me pega el brazo. Claro, es que vengo mojado de la lluvia y se me pegan los cables al brazo. Que la frase del día: es mejor una verdad cruel que una ilusión agradable. Es que es verdad que te digan la verdad rápidamente y acabamos antes. Y hoy es el Día Internacional de la Geodiversidad y Día Mundial de la Parálisis Cerebral. ¿Y quién cumple años hoy? Pues José Manuel Ortega, felicidades. Antonio Miguel Muñoz Heredia, felicidades. María Lamino, felicidades. Inma Rico también, felicidades. Daniel Herrero Noguera, felicidades. Charo Ramírez, también la felicitamos. A Julia Guerriero García, felicidades. José María Muñoz Cierro, felicidades. Antonio Pastor, también felicidades. Elena Paloma Sánchez, felicidades. Marta Atencia Gálvez, también la felicitamos. A Raquel Cortés, animalista, que hace una gran labor con nuestros perretes y nuestros gatetes. Pues felicidades, Raquel. Y también felicitamos a Chispa Heredia García. Hombre, el Ale, el Chispa, de ahí de Valdolores, el Chispa, los felicitamos. Gran tío, grande, grande y también grande como persona. Bueno, pasamos a las dulce canciones de Ricordo. Y dentro de un ratito tendremos con nosotros a la concejala de fiestas, a Elena Gálvez Calvente, para hablarnos de la feria, para darnos todos los detalles de la feria de Nerja que comienza, como ya he dicho. En un par de días estaremos y esas cosillas. Por cierto, que vamos a regalar fichas, ¿eh? Vamos a regalar fichas, que lo sepáis. ¿Cuándo? No lo voy a decir. Tenéis que estar atentos y atentas. Vamos a escuchar Canción del Recuerdo. Vamos a escuchar bueno. Bueno, ¿quién viene ahora? Vamos a escuchar a Antonio Molina desde El Recuerdo, hombre, claro que sí.

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2: Bueno, y la feria está aquí. Faltan dos días para comenzar ya la feria de Nerja y tenemos con nosotros a Elena Gálvez Calvente, concejala de Fiesta Mayor, entre otras concejalías. Pero hoy, como vamos a hablar de feria, pues concejala de Fiesta Mayor, a la cual le damos ya los buenos días. Elena, ¿cómo estamos?
3: Hola, pues muy bien, aquí atareadilla.
2: Atareadilla, ¿no? Eso te iba a decir.
3: Ultimando.
2: Que ya está la feria dos días y oye, ¿asusta la lluvia?
3: A mí no me asusta. A la gente no sé si la asustará, no sé si lloverá o no lloverá. Tú sabes que Nerja... No sabemos si va a llover o no va a llover. No,
2: bueno, esperemos que no. En principio, para el jueves
3: nosotros
2: pones...
3: Nos estamos preparando. Uh-huh. Sabéis que en el escenario hemos puesto un techo y eso. Y que si llueve, pues que se meta en una caseta, que va a haber tres, así que...
2: Y ya está. Pues las casetas que además que son gordas y grandes, ¿eh? Que yo estoy por allí esta mañana ya dando vueltecillas... Y vaya tres casetas que vamos a disfrutar en esta feria de Nerja. Por cierto, que vuelven los lunaritos.
3: Exactamente. Y además traen todas un buen programa de artistas. Así que me anima a todo el mundo a que vaya al recinto feria, que es feria.
2: Y que va a haber comida también, tenemos que decirlo, ¿eh? Las casetas.
3: Exactamente, de todo.
2: Bueno,
3: De las 12 hasta las 5 de la mañana, todos los días.
2: Madre mía. Para aguantar, ahí desde las 12 del mediodía hasta las 5 de la mañana.
3: Que vaya la hora que te apetezca.
2: Claro que sí. Vamos a empezar por el principio, vamos a hablar de la portada, el cartel anunciador de la feria, esas macetas, ¿dónde está hecho esa foto? ¿Esa foto cuál es? ¿De dónde?
3: Esa foto es el pórtico que hemos tenido estos años atrás en la fachada del ayuntamiento, que este año tenemos pórtico nuevo y este lo hemos puesto en la entrada calle Diputación Barrio, así en la plaza Cabana, que ha quedado espectacular.
2: Pues sí, hombre, enhorabuena porque la foto es preciosa, la tengo aquí delante.
3: La foto la ha hecho que nuestro querido Jorge Urbano, así que es espectacular, la verdad es que sí.
2: Muy bien, pues la feria que comienza el día 8, el jueves día 8, y comienza el pistoletazo de salida. Bueno, tenemos que decir que a las 12, en la residencia del Buen Samaritano, va a haber también una fiesta, ¿no?, para nuestros mayores de allí.
3: Exactamente. Como es muy difícil el desplazamiento de nuestros mayores de la residencia, pues el ayuntamiento lleva ya unos años que pues se le hace allí un día de feria. Ponemos alguien cantando, que este año es Plácido Vera, y le echamos un poquito de fiesta para nuestros mayores y hacemos una comida.
2: Pues enhorabuena también por esa idea, ¿eh? Muy bien. Sí. La feria, lo gordo, comienza el día jueves, día 8, y a las 8 de la tarde se van a ir sucediendo todos los actos de principio de feria.
3: Exactamente. Tenemos, como ya sabéis, a las 8 de la tarde, pues siempre en la fachada del Ayuntamiento de Nerja, pues nuestro concierto de la banda municipal de música de Nerja, dirigida por nuestro querido amigo David Palomas. Y después, seguidamente, pues tendremos el pregón de nuestra feria de Nerja 2026 a cargo pues de nuestra artista local, Cintia Martín.
2: Me ha gustado esa elección,
3: Gracias. y después pues tendremos el encendido.
2: El encendido, 8:30 es el pregón, 8:30 de la tarde, y el encendido sobre las 9 de la noche.
3: Exactamente, y ya después a las 10:30, pues en nuestra Plaza España, en ese gran escenario que hemos puesto, pues tendremos la esperada gala de la elección de la Reina de Nerja 2026. Que la verdad es que este año está muy, muy, muy, muy difícil. Me da pena el jurado, el rato que va a pasar en el sentido de elegir, porque la verdad es que son preciosas, preciosas todas. Y tienen todas mucho arte.
2: Y están disfrutando muchísimo todos los preparativos y están disfrutando muchísimo, porque lo estoy viendo, se está publicando, que están en un acto, que están en otro, que van para un lado, que van para otro. Lo están disfrutando muchísimo.
3: Un par de meses que le hemos creado muchísimas actividades. Y la verdad es que agradecer a todos los comercios que han colaborado porque hacen un gran trabajo. También quiero desde aquí darle las gracias a todas esas personas que colaboran con el Ayuntamiento de Nerja pues para la mejora de esta gala, como para recoger regalos para los niños y pues, ¿entiendes? Merece encargarse de todo este gran trabajo que lleva lo que es la gala, la decoración, los presentadores, o sea, lo que conlleva toda la gala. Agradecer a todo ese grupo de gente maravillosa que me ayuda y me acompaña en estos años. Gracias de corazón, de verdad, de verdad.
2: Pues esa gala que luce como grandísima, grandísimo espectáculo y que lo podemos disfrutar.
3: El decorado será muy divertido, la verdad que va a estar muy bien. Tendremos también varias actuaciones. Tendremos el cuadro flamenco de Ángela Muñoz, tendremos House on Zarco, el grupo de Álvaro Zarco, y Sara Martos es una cantante, su madre es nerjeña y ella canta como los dioses, así que vamos a disfrutar muchísimo, la verdad.
2: Pues muchísima suerte a...
3: deseando a eso, a todas las niñas,
2: a las niñas, a las chicas. Muchísima suerte, porque aparte de que lo estén pasando muy bien, me parece que el detalle lo han cogido, que es pasárselo bien, disfrutarlo y hacer amistades, ¿eh? Porque ahí seguramente los vínculos van a...
3: con ella algunos momentos de estas actividades que han tenido, y aparte, como siempre llevo haciendo muchísimos años, pues le he montado la coreografía de flamenco. Y la verdad es que las niñas son, vamos, un encanto de niña, además muy eficiente, muy obediente, no faltan nunca, tienen muchas ganas y, o sea que han trabajado muchísimo. El disfrute de todos.
2: Y también mención especial para Alfonso, que se lo está currando, Alfonso Ruiz, que se lo está currando, pero bien. Bueno,
3: pues
2: pasamos al día 9, al viernes, día 9. Desde las 12 del mediodía.
3: Exactamente, tendremos Diana Floreada por las calles de Nerja con nuestra querida charanga Vaso Largo.
2: Que no faltan, que son buenísimos y no falta ninguna feria porque son muy, muy buenos.
3: Exactamente, ellos ya son de Nerja, ellos ya son parte de nuestra tradición y de nuestra fiesta. Y a las 2 de la tarde pues tendremos ya nuestra comida de mayores. Decir a todos los mayores que no hayan venido a por sus tickets para la comida y para el día 9. Estamos en la sala de mercado hoy hasta las 2. Y a partir de mañana pues ya tendrán que venir al Ayuntamiento de Nerja por si no los tienen. Pero ya quedan muy, muy, muy, muy poquito.
2: ¿Se ha entrecortado cuando has dicho que hoy está hasta qué hora? Es que se ha cortado.
3: Hasta las 2.
2: Hasta las 2, vale. Bueno.
3: Y quedan muy poquitos tickets, así que se anime la gente, porque ya estamos en las últimas.
2: Bueno, y nos vamos a las 5 de la tarde. También acto importante, la elección de la reina y caballero infantil.
3: Sí, bueno, deciros que en la comida de mayores del día 9 también sacaremos a nuestra flamenca mayor reina y caballero mayor. Y ya después a las 5 de la tarde, pues en el Balcón de Europa tendremos la elección de la reina y caballero infantil. Ya sabéis pues que tienen que venir ataviados, ya sea los niños y las niñas, ¿vale? De la edad comprendida entre 4 y 10 años. Y también pues nos acompañará, como siempre, el teatro La Carpa, ¿vale?
2: Bueno, las normas básicas que deben cumplir los participantes para que después no haya ningún problema, serán de entre 5 y 10 años, ¿no?
3: Sí, entre 5 y 10 años y tendrá que ir vestido de flamenco.
2: ¿Vale? Y está empadronado en Nerja.
3: Sí, está empadronado en Nerja, exactamente. Sí, en el Genio está empadronado. Nosotros las listas las tenemos en nuestras manos para confirmar de que son niños de Nerja.
2: Y tienen que ir vestidos de flamenco, flamenca, y el calzado también, que no vayan con zapatillas
3: todo, de arriba a abajo.
2: Bueno, y a las...
3: Y después, también exactamente a las 5:30, por ahí más o menos, que... A las 7 de la tarde tendremos la elección de la flamenca, ¿vale? De la feria de Nerja, también allí en el Balcón de Europa. Después tendremos otra vez nuestro pasacalle por las calles de Nerja a cargo de Vaso Largo. Y ya después, ya a las 9 de la noche, tendremos en Plaza España por un telonero antes de que empiece por la gran actuación a las 11:30 de Mago de Oz.
2: Mago de Oz, que es una actuación muy, muy esperada. Muy esperada porque hay mucha gente que le gusta el pop rock de cierta época y que lo van a disfrutar a lo grande con fiesta pagana. Amigos me están escribiendo que dicen que se va a venir a las 10 de la mañana. Y digo, estás liado, la actuación a las 11 y media, pero de la noche, no de la mañana. Y dice, no, pero para estar allí antes, para ver las pruebas de sonido, para verlo todo. Y digo, madre mía.
3: Todo, todo. Que no falte ninguna mirilla. Bueno, pues ya si quieres pasamos al día 10, que también yo creo que es uno de los días o el día más importante de nuestra feria.
2: Sí, sí.
3: Porque es donde, pues el día de nuestros patronos, por lo que celebramos nuestra fiesta. Así que, a ver, por dónde, aquí. A las 7 de la mañana tendremos en el playazo pues nuestro concurso de pesca, ¿vale? Así que no falte nadie.
2: Eso, y también a las 7 de la mañana, en el playazo.
3: Espérate.
2: Bueno, no, estoy liando yo.
3: Es el 3 de octubre, perdona, estamos hablando, perdóname. Sí. A la... En el playazo, en la parcela que hay al final del playazo, tendremos las carreras de motos. Decir, por cierto, que la gente está preguntando por la carrera de los camareros del día 9. Este año no se va a hacer en la fecha de la feria, pero sí que se está trabajando para hacerla en Navidades, ¿vale? Porque no se ha podido programar con tiempo para esta feria, pero sí que la haremos en Navidades. Pero sí que tenemos la novedad, como ya he dicho, que tendremos las carreras de moto, la gincana está, y pinta muy bien. La verdad es que estaremos todo el día, tendremos carreras infantiles y carreras juveniles, y invitar a todo el mundo, y también tendremos una carpa donde tendremos actuaciones musicales.
2: Muy bien, eso después. Desde las 7 de la mañana en el playazo, la primera gincana recreativa de resistencia de ciclomotores. 12 del mediodía, bonito, luz, ilusión, música.
3: Exactamente, tendremos nuestro gran desfile de carrozas y enganches. Y de caballos, nos acompañará la banda de música y también Teatro La Carpa, y nada, y nuestras reinas y caballeros de infantiles, juveniles y de la tercera edad, pues irán por nuestras calles en este gran desfile. Y el recorrido es como siempre, desde el Parque Verano Azul a las 12 de la mañana, después calle Antonio Ferrandi, Chaparís, Chanquete, perdón, calle Jaén, calle Diputación, Plaza Cabana, calle Carmen, Balcón de Europa, Puerta del Mar, calle Pintada, calle Colón, calle San Juan, calle Torró, calle Rodríguez Acosta y Mirador del Bendito, y llegada al recinto ferial.
2: Y desde la 1 de la tarde también el Balcón de Europa habrá varias actuaciones.
3: Pues sí, tendremos a Costillita y Perdigón.
2: Piruleta, ¿no? Piruleta, sí.
3: O Piruleta. Costillita y Piruleta, esa muchacha que tiene muchos acompañantes. Desde la 1 de la tarde para todos los niños y niñas. Y después a las 4 de la tarde tendremos la Academia de Cristian David Callejón. A las 5 de la tarde la Academia de Baile Mirabras de Dani Romero. Y a las 6 de la tarde Drag Dance, que es nuestra querida Sara Jorge con su...
2: ¡Ay, qué bien lo hacen, eh!
3: Sí, qué la verdad bien que lo hacen. Sí, fantástico.
2: Y a las 7 de la tarde ya los actos solemnes, ¿no?
3: Exactamente, tendremos la misa en honor a San Miguel y a la Virgen de las Angustias, y nos acompañará en esta misa el coro Nadixa. Después tendremos a las 8 la solemne misa.
2: Bueno, la procesión.
3: Patrono. Exactamente, la solemne, perdona, es que estoy aquí repartiendo los chiques de los mayores y no estoy por lo tanto en dos lados. El recorrido pues será desde el Balcón de Europa, donde tendremos nuestro fuego de nuestro castillo de fuegos artificiales, y el recorrido será Balcón de Europa, Puerta del Mar, calle Pintada, calle Angustia, Ermita, calle Granada, Plaza Cabana, calle Carmen, hasta llegar al Balcón de Europa. Y después pues ya a las 11 de la noche tendremos a las 9 de la noche nuestros teloneros, y a las 11 y media la gran actuación de Chambao.
2: Chambao, que llega a Nerja la Mari con muchas ganas, porque ya cuando está por pueblos de aquí, de la provincia de Málaga, se viene arriba. A las 11 de la noche, ¿no? En la Plaza de España. Hay que recordar que todos los conciertos es con entrada gratuita. Todo.
3: Exactamente.
2: Pues 11 de la noche, chambao, con entrada gratuita en la Plaza de España. Y nos vamos al domingo, día 11.
3: Bueno, pues tendremos a la segunda comida que se da a los mayores. No quiere decir que se vayan a dos comidas, sino que como gracias a Dios tenemos tantos mayores, pues se hacen dos comidas, ¿vale?
2: Y tan saludables y tan guapos y tan apañados.
3: Exactamente. ¿Eh? Y también pues ahí elegiremos pues al matrimonio ejemplar, ¿vale? Uh-huh. Ese matrimonio pues, que lleva tantos años casado y después de ser pensionista, pues siguen siendo un matrimonio ejemplar, que siempre están dispuestos a estar en todos los eventos, en todos los actos, en todas las actividades que se crean para nuestros mayores. Y después, pues ya, como te digo, en el Balcón de Europa, a partir de las 12 de la mañana, pues tendremos...
2: varias actuaciones, ¿no? Desde las 12:30.
3: Infantiles, exactamente. Actuaciones infantiles.
2: Aquí sí estará Perdigón ya, ¿eh? Aquí sí estará Perdigón.
3: Sí, sí.
2: Ya.
3: Sí.
2: Que se nos había perdido, sí. Pero por aquí está, a las 12:30.
3: Ahí está. Exactamente. Peña Flamenca, Alboreá, Fernando del Paso. También está el Zumba de Gema y Hoshan, que este se me lo había saltado, perdona. Uh-huh. Después tendremos pues el coro con otro aire.
2: Uh-huh.
3: Y después pues otro pasacalle
2: a las 7 de la tarde.
3: Por la calle a las 7 de la tarde con nuestro querido Vaso Largo. Y ya por la noche en la Plaza de España tendremos a las 9 teloneros y como artista a las 11 de la noche, pues Arrebato, la gran.

0: El arrebato que viene a Nerja después de... ¿Cuántos años hace que estuvo aquí? Hace 11, 12 años, 13 incluso.
1: No lo sé.
0: Incluso más. Que me acuerdo yo, no sé si te lo he contado, pero me acuerdo yo que estaba en la caseta al lado de los coches choque y paró la actuación porque se le metía el ruido de los coches choque por el pinganillo. Y decía, ¿qué se mete? Tengo aquí el coche choque metido en la oreja. Pero este año no va a tener ese problema porque va a estar la Plaza de España, muy bonito, muy arreglado todo, un escenario muy chulo, porque el escenario es bestial, chulísimo.
1: Sí, y muy buena acústica en la Plaza España, así que... Es que es verdad que en el Quinto es muy complicado porque por mucho que apague el sonido de la música, de las atracciones, pues sigue... Es muy difícil de que no hagan ellos ruido y la gente que hay en la calle.
0: Y son muchísimos los artistas, casi todos, que no quieren cantar en una caseta de un recinto ferial.
1: Exactamente.
0: Es un hándicap que está ahí, un problema que no quieren y muchas ferias pues no vienen mucho grandes por eso mismo. Pues buena idea de ponerlo en la Plaza de España. Más cosas, el lunes día 12.
1: El lunes día 12, el último día del Pilar. Uh-huh. Día de nuestros guardias civiles, pues a las 12 de la mañana tendremos la misa en honor a la Virgen del Pilar y nos acompañará el coro de la Peña Nerjeña. Seguidamente.
0: Día de la Guardia Civil, la patrona de la Guardia Civil, que tan gran labor hacen por nosotros, la Guardia Civil. Mandamos un abrazo a todos los guardias civiles. Bueno, Pasacalles, pues, también una de la tarde.
1: Exactamente, y a las 12 pues tendremos también en la Plaza de España, en el gran escenario, un musical y para los niños, infantil, es un tributo al musical de La Bella y la Bestia.
0: Eso te quería preguntar, cuéntanos un poquito cómo va a ser ese tributo, porque que no se lo pierda nadie, porque es para niños y para adultos también.
1: Exactamente, es espectacular, la verdad, lo que yo he visto. Y la verdad que merece la pena, que no es un cantajuego ni nada de eso, sino es un tributo muy bien hecho a la película de La Bella y la Bestia, de Disney. Y después en el Balcón de Europa, en el Balcón de Europa, pues tendremos a las 12:30, o cuando termine la misa realmente, el coro Narixa, seguidamente el coro de la Peña Nerjeña. Y después, a partir de 1:30, tendremos las castañuelas y los coros y danza de Jenny González. Uh-huh. A las 4, la Academia de Ángela Muñoz. A las 5, la agrupación folclórica de Nerja y Maro. Y terminaremos con ese grupillo maravilloso, esa cantera maravillosa, que es el grupo Gotelé.
0: ¡Qué grande los chavales, ¡Cómo lo disfrutan! Y qué buenos músicos, es que son niños.
1: Tan jóvenes. Y como novedad este año, pues vamos a hacer un tardeo, ya que la feria terminará a las 12 de la noche o a las 8 de la tarde en Plaza España, tendremos una fiesta joven. Y vienen pues Samuel G, José de las Heras y Samuel Baby.
0: Samuelillo Baby.
1: Reggaetonero.
0: Malagueño, Samuelillo Baby,
1: Exactamente.
0: Estará con nosotros.
1: A disfrutar toda la gente joven en la Plaza España de este cartel que traemos para ellos.
0: Desde las 8 de la tarde hasta las 12 de la noche.
1: Exactamente.
0: Allí para bailar, tranquilico, pero está bien y pasarlo muy bien, que esa es la idea. Sí.
1: Deciros también, como siempre, el día 12 será el Día del Niño. Uh-huh. Todos los días, desde el 8 al 12, los tickets serán pues a 3,50 y el Día del Niño será a 2,50.
0: 3,50, ¿vale? Que tenemos que decir que es más barato que muchísimos pueblos de la zona.
1: Exactamente, de todas las... Ya vamos. Agradecer a los feriantes, a las atracciones, y también deciros que los puestos serán más baratos, de las pescas y todas esas cosas, y también los puestos de alimentación también pondrán menú para niños. Uh-huh. Así que animar a todos los padres que ese día pues disfruten del recinto ferial, porque está hecho para ellos, para los niños.
0: Y el Día del Niño, pues, la atracción es a 2 eurillos, por ahí, ¿no? 2 eurillos.
1: A dos y medio,
0: pues ya está, sí. Pues fíjate, un ahorro.
1: También, como siempre, que la jornada de apago musical destinado a los niños y niñas y personas que sufren con los ruidos, pues que tendrán siempre desde el día 9 hasta el día 12, pues tendrán ese estado de silencio desde las 7 a las 9, ¿vale?
0: Perfecto.
1: De la tarde.
0: Pues,
1: y no creo que se me olvide nada. De todas maneras, que quiera coger un libro de la feria, pues están en la oficina del mayor, en la oficina de atención al ciudadano, ahora mismo en la sala mercado y sobre todo... ¿Vale?
0: No te escucha lo último, se ha cortado.
1: En la oficina de turismo.
0: La oficina también. De turismo. Perfecto. Pues una gran feria que se nos presenta del 8 al 12, ¿eh? Una gran feria en la cual pues la Plaza de España lo va a dar todo, el recinto ferial lo va a dar todo, las casetas van a estar a tope y solo que te queda pues la gana de disfrutar y pasarlo bien, que seguramente por aquí hay muchos especialistas. Elena, muchísimas gracias por estar con nosotros.
1: Venga.
0: Y enhorabuena por la feria que se nos presenta.
1: Venga, gracias, gracias.
0: Fuerte abrazo. Pues más cosas. Bueno, especialista en pasarlo bien en feria, yo me apunto como especialista. Porque a mí hay dos fiestas que me gustan al cabo del año. Dos fiestas, que es la Feria de Nerja y San Isidro. A mí son las dos que más me gustan. No sé si vosotros también compartís... el mismo pensamiento, los mismos gustos que yo, en el sentido de la fiesta. A mí, es que San Juan, la arena, no sé qué, por la noche, que si te puedes pinchar con una astilla, que si no sé qué, nada. Algunos que sí que les gusta, bueno, pues, de lujo, de escándalo, pues muy bien. Pero es que la feria tiene su toque especial, San Isidro tiene su toque especial. Y la Navidad, hombre, también está muy bien, evidentemente, que no se pierda. Y la Navidad, todo lo que es los villancicos y tal, pues, oye, un rollo muy bonito y muy especial, que es de cariño, amistad, amor, paciencia, después la mesa a la hora de comer con los cuñados y todas estas cosas. Pero es muy bonito, porque se aprende a respetar y a querer a todo el mundo, para el que le haga falta. Escuchamos canción y volvemos en un ratito aquí en la radio. Oye, es que hay una canción del Arrebato que yo la estaba poniendo todos estos días, pero es que me gusta mucho. Permitidme que la ponga otra vez. El Arrebato, que estará el día 11 en la Feria de Nerja. Y volvemos dentro de un ratito con el concurso, ¿eh?

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6: Pues sí, la radio que más se escucha en Nerja, porque no paramos. Y estamos sorteando la camiseta fan aficionado del Club Deportivo Nerja. Una camiseta que está gustando muchísimo y que nosotros la estamos regalando gentileza del Club Deportivo Nerja. Vamos, venga, empezad ya a llamar porque sorteamos el jueves. 95-252-50-50 es el número de teléfono de la radio. ¡Vamos! ¡Vamos que nos vamos! ¿No hay nadie? Nadie. ¿Nadie quiere entrar en el sorteo? Tenemos 5 llamadas del día de ayer. Hoy parece que no hay ninguna, pues yo empiezo con la cuenta atrás, pues la camiseta es chulísima y me da rabia de que no llaméis. Bueno, venga, aquí hay una llamada. Hola.
7: Buenos días.
6: Buenos días, Antonio Manuel Marín, ¿cómo estás?
7: Estamos.
6: ¿Eh?
7: Aquí estamos.
6: Bueno,
7: ¿cómo
6: hombre?
7: Vamos a llamar.
6: Vamos a ver. Antonio Manuel Marín, oye, ¿tú animas mucho al Nerja?
7: Hombre, claro.
6: Vas a ver todos los partidos. ¿Te gusta a ti el fútbol, no?
7: Hombre, ahí está. Pero, tú me hace falta, yo no te veo a ti.
6: Bueno, porque yo es que voy en plan,
7: plan secreto, ¿no?
6: Claro. Claro que sí, para que no me vea Antonio Manuel Marín y me escondo.
7: Claro.
6: En plan espía, ahí de la KGB o de no sé qué.
7: Al final, ¿cuándo juegan? ¿Sábado o domingo?
6: Pues todavía no lo sé yo.
7: No te has enterado, ¿no?
6: Bueno,
7: ya nos enteraremos.
6: Sí, señor. Pues te apunto con el número 6, ¿vale?
7: Venga, vale, de acuerdo.
6: Saludo. Vamos, más gente. 95-252-50-50. A ver, llamada, hola.
8: Hola.
6: Hola, Mila, ¿cómo estás?
8: Bien.
6: Oye, ¿de qué equipo eres tú? Que siempre me asusta. Vamos a ver si hoy me lo dices bien.
8: Venga.
6: ¿Te ríes, no? A ver, ¿de qué equipo eres? ¿De cuál? No te escucho.
8: No, ya no te lo dije.
6: Ya no me lo puedes decir con la risa. Bueno, Mila, número 7. Del Nerja, claro que sí. Vamos, venga, más llamadas. 952-5250-50. A ver, llamada, hola. Hola. Hola.
9: Hola, buenos días.
6: Buenos días, ¿quién eres?
9: Enrique Ruiz.
6: Enrique, ¿cómo estamos?
9: Aquí estamos de hecho.
6: Bueno, pues te doy el número 8 para el sorteo de esta camiseta de aficionado del Nerja.
9: Hombre, hombre.
6: Venga, saludo.
9: Yo.
6: Número 8 se lleva Enrique. Vamos, más gente, 95-52, 50-50. ¿Alguna llamada más? A ver, hola. Hola.
10: Hola, Martín.
6: Hola, ¿qué tal? ¿Cómo estamos, Manolo?
10: Bien.
6: Bueno, te doy el número 9. ¿Pero tú de qué equipo eres?
10: Hombre, de Club Deportivo Nerja, ¿de quién podría ser?
6: Claro que sí. Pues número 9.
10: Muy bien.
6: Saludos. A ver, ¿llegamos al 10? Vamos a ver si llegamos al 10, hombre, vamos a ver si llegamos al 10. 952-52-5050, teléfono de la radio. A ver, hola.
11: Hola.
6: Hola, ¿quién eres?
11: Loli.
6: ¿Loli qué?
11: Loli Béjar.
6: Loli Béjar, ¿cómo estamos?
11: ¿Qué pasa?
6: Vamos a tope, ¿no?
11: Llamar,
6: que
11: pero todo el mundo se adelanta.
6: Que tenemos ya la feria ahí a tope, ¿eh?
11: Sí.
6: ¿Qué actuación va a haber?
11: Pues Arrebato, ¿no?
6: El Arrebato, ¿no? ¿Te gusta la canción esa que pongo yo que me gusta mucho a mí?
11: A mí me gustan las que pones. O sea, que algunas no sé. Que como si aquí traía... No...
6: ¡Que yo quiero que me quiera a mí nada más!
11: Ah, sí.
6: Esa,
11: sí.
6: Es muy bonita esa canción, ¿eh? Está el hombre que no, que lo quiera nada más que a él, que no quiera al del kiosco o al del bar de enfrente ni a nada de eso. Que lo quiera él y ya está. El hombre se lo dice, que quiere que lo quiera a él nada más.

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1: Gracias por estudiarla, por conservarla. Gracias por sentirla, por compartirla. Gracias por cuidarla tanto, como ella nos cuidó a nosotros. Desde lo más profundo de la cueva de Nerja, gracias, humanidad.
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0: Gracias. 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Muchas gracias.
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Hoy

póngame la cumbia otra vez, por favor, que está buenísima.

0: En esta canción nos va a acompañar un gran amigo y un gran músico, Miguel Insunza. Quiero que por favor le den un aplauso muy fuerte. Muchas gracias.
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Buenas, soy Juanjo Bautista desde Radio Juventud, la radio que más se escucha en Nerja y la mejor. Quiero dedicar una canción, Lobos de Cordero, a todo el pueblo de Nerja, en especial a mi mujer Laura y a mi primo Ordimi. Un abrazo para todos.

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